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1: Buenas, buenas, bienvenidos. Somos Un y Mil Canciones. Si ya nos conoces, abróchate los cinturones que empiece este viaje a través del tiempo. Y si no, escúchanos. Somos un programa que se destaca por baladas pop en español de otras épocas, esos lindos recuerdos que en otras radios quizás no volvés a escuchar tan seguido como acá. Martes 25 de agosto, Beruti y Agustina Pampín haciendo No te enamores de mí. Así arrancamos con algo reciente, pero ahora nos vamos en el tiempo al 93. Nacho en los controles. Bienvenido, Nachito. Buen martes para vos. Nuestro operador, lo saludamos, por supuesto, y la producción general a cargo de Pablo Sturzenegger, también acá presente. Mi nombre es Ana Córdoba y ya nos vamos con Miguel Mateos a este beso francés, año 1993. Arrancamos Un y Mil Canciones.

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1: Mecano, Mujer contra Mujer, año 1988, del disco Descanso Dominical. Esta balada incluida en el álbum Descanso Dominical, justamente, que se convirtió en un himno de libertad, visibilidad en la música española, bien. Una letra directa, sensible, como escuchaste, que marcó un antes y un después en el pop ibérico. Mujer contra Mujer, Mecano, año 1988, y esto, sí, así, con Ricardo Arjón en este arranque de martes, Te enamoraste de ti.

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1: Agus Padilla, Bésame, nos trae este trabajo reciente del año pasado y la escuchamos.

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1: Esto es Pasión Prohibida. Campedrinos se están yendo con este trabajo del 2024. Y si vos vas y venís en el dial, quédate acá, que seguimos disfrutando de los mejores éxitos. En una y mil canciones llega Beto Cuevas, sí, el chileno, el que fue la voz de la ley en su faceta solista con Vuelvo.

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1: Octubre, Coti, así lo despedíamos. Se viene este cantautor uruguayo ahora, nacido en el 72, hermano de Jorge Drexler, seguramente te suena si te digo Diego Drexler, que también tiene su carrera que se caracteriza por una propuesta íntima y reflexiva, con letras que abordan la vida cotidiana, las emociones desde una mirada poética. Y antes de su faceta musical, Diego Drexler se desempeñó como productor y gestor cultural, aportando a la escena artística de Uruguay, bueno, justamente muchísimo, ¿no? Caminar es el tema que vamos a escuchar. Diego Drexler, el hermano de Jorge, suena así.

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1: no tengo. Entre tú y mil mares, nos vamos al año 2000, nos vamos a Italia a escuchar a Laura Pausini.

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3: Lucas Piraino, ahora con Felicidad. Qué buen tema. Quédate, somos un y mil canciones y hay mucho más.

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1: Balada que se convirtió en un clásico del repertorio romántico argentino, con una letra que habla de compromiso, de amor eterno, que se consolidó como uno de los temas más recordados de Ale Lerner. Y años más tarde sumó una versión junto a Andrés Calamaro. Mira vos, Juntos para Siempre, acá lo teníamos a Ale Lerner. Versión original que vamos dejando atrás para quedarnos con el colombiano, con Juanes. Llega con este del 2007, Me Enamora.

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Alejandro Fernández haciendo Mariposa Traicionera, tenemos temas que los conocemos, pero los artistas se van conociendo también y van fusionando sus sonidos, cantan juntos como en esta ocasión. Me gustó esta versión con Ale Fernández. Y hablando del tema, Ale Sanz, vos fíjate que se junta ahora con Race B. Y esta colaboración que une la experiencia del español con la frescura del Race B está buenísima. Una canción que aborda la vulnerabilidad emocional también, a escuchar. Porque habla de la sinceridad en los vínculos, algo muy importante. Así que prestale atención a este No me tires

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1: ¿La estás pasando bien? ¿Te gusta? Una y mil canciones. ¿Venimos bien con el playlist de hoy? Bueno, todas esas preguntas me las haces o me las respondes a través de Instagram si tenés ganas. Ahora llega Diego Torres, año 2006, del disco Luna Nueva, Sé que ya no volverás.

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1: Más allá de todo, decía Luis Miguel, los 90 con nosotros. Y ahora nos quedamos con esta banda chilena formada en 1999, que se convirtió en referente del pop adolescente en Latinoamérica. Integrantes jóvenes, letras que hablan de identidad, de amor, de rebeldía también, obviamente son los Kudai los que nos traen este Sin Despertar y ya los queremos escuchar.

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1: Nos fuimos al 2010, la quinta estación recuerda, me decían los españoles. Y seguimos con ellos, con los españoles, con España a full en este martes. Llega Amistades Peligrosas, me haces tanto bien.

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1: Este tema es parte de Dejarte de Amar, de este disco, y que se convirtió en uno de los mayores éxitos del grupo mexicano. Himno romántico de la década, si lo hay. ¿De qué me sirve la vida?, decían los Camila, año 2010. Y ahora llega Gloria Estefan. Del disco Oye mi canto, la escuchemos con Si voy a perderte.

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1: Minutos finales, martes 25 de agosto, nos estamos despidiendo con Fuego de Noche, Nieve de Día, Ricky Martin en Una y Mil Canciones. Nos vamos bien arriba, ¿eh? Nacho en controles, eligió este, Pablo Sturzenegger en la producción. Mi nombre es Ana Córdoba, nos despedimos con Cheyenne, con Boom Boom, año 2000. Levantamos el ritmo, buen martes y nos encontramos mañana en otro Una y Mil Canciones.

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2: Muy, pero muy buenas a todos. ¿Qué tal? Bienvenidos a Rock de las Pampas. Comenzamos este martes 25 de agosto del 2026 con Airbag haciendo Bajos Instintos. Un temón para comenzar este día. Y bueno, no quiero dejar de presentar al equipo. Valentín Cuño, que les está hablando. Marcos está en la operación. Y Pablo Sturzenegger está en la coordinación general. Nosotros hacemos dos horas de lo mejor del rock. Y por supuesto que esperamos a que te quedes en toda esta jornada. Ahora seguiremos con Soda Stereo haciendo Nada Personal. Por supuesto que sí. Amigos y amigas, vamos que empezamos. Bienvenidos a Rock de las Pampas.

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1: La guitarra es una canción incluida en el álbum Mi Vida Loca de 1995 y es un corte que se transformó en uno de los himnos más reconocibles de Los Auténticos Decadentes. Con su estilo festivo y letras cargadas de humor, se convirtió en un clásico que aún sigue sonando en cada celebración popular. Y bueno, mientras pasaba esa canción, ahora llega Turf con Voy Dejando Atrás.

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3: Recién comenzamos esta lista de canciones de día martes, así que sumate porque tenemos 2 horas por delante a puro rock. Y ahora te traeremos esta versión en vivo de Los Enanitos Verdes. Llega, solo dame otra oportunidad.

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1: Del año 2007 trajimos a Inmigrantes con Golpe de Suerte. Y mientras pasaba esta canción, escuchemos ahora a Los Estelares con ¿Quién no se ha besado en Mardel?

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1: Nada para mí, nada para vos, publicado en 2008 dentro del disco En algún lugar, es un tema que reflejó la impronta del grupo argentino de rock alternativo Smitten. Con un sonido melódico y letras de desamor, se consolidó como uno de los cortes más recordados de su carrera. Y bueno, mientras sonaba Smitten de esa manera, ahora nos trasladamos a 1993, en donde Gustavo Cerati sonaba con Amor Amarillo.

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1: Seguimos acá firmes en este martes 25 de agosto del 2026 para acompañarte con mucha más música. Y ahora te traeremos esta canción del año 93. Lo que suena es La Portuaria con Nada es Igual. Caminando.

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3: Espero que estés disfrutando mucho de este día martes, ya transitando lo que es la última semana de este mes, así que dale que dentro de poquito llega septiembre. Y ahora, para ponerle un poco de onda, escuchemos a Iván Noble haciendo Paciente Cero.

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1: Memphis La Blusera es una banda que se formó en Buenos Aires en 1978, la cual se convirtió en un grupo representativo del blues argentino. Liderados por Adrián Otero durante gran parte de su trayectoria, mezclaron boogie rock, jazz y rock and roll, llevando el género a grandes escenarios como el Estadio de Obras y el Buenos Aires Rock. Con discos como Alma bajo la lluvia y Nunca tuve tanto blues, ellos marcaron a fuego la escena porteña. Y lo que escuchábamos recién de Memphis es Perro Llorón. Y ahora, mientras pasaba toda esta información, va sonando lo que sigue. Llegan los tipitos con De este lado de la noche.

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1: Clásico del 92 de Fito Páez, que sonaba acá en la radio. El amor después del amor, por supuesto. Y ahora continuaremos con un tema que se incluye en el álbum Biblia OVNI del año 2015 de Masacre. Con un sonido alternativo y letras cargadas de misticismo, la canción que sigue refleja la capacidad de la banda liderada por Wallace para combinar poesía existencial con guitarras densas y atmósferas experimentales. Escuchemos entonces a Masacre con Niña Dios.

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1: Que les está hablando y acompañando en este día martes es Valentín Cunio. Y los invito a que me sigan en Instagram. Me encuentran como Valen Cunio. Así de simple. Ahí van a poder ver mi contenido y mucho más. Ahora escuchemos a Los Rodríguez con Buena Suerte.

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4: Y si hablamos de bandas que no pierden vigencia, que están hace años en la escena del rock y que aún siguen teniendo sus seguidores y siguen innovándose, estamos hablando de Eruca Sativa, que así te traemos esta canción lanzada en el 2024. ¡Llega al lío!

Irme Lejos es una balada que se lanzó en mayo del año pasado como parte del álbum El Club de la Pelea 1 y es un corte que marcó el cierre de la primera parte de esa producción, justo antes de los históricos shows de la banda Airbag en River Plate. Con un tono emotivo reafirma la vigencia del trío de los hermanos Sardelli. Y bueno, mientras pasaba Irme Lejos, ahora escucharemos también un tema lanzado el año pasado, en este caso por la banda 2002. Esto es Cuando Lloramos.

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1: En el año 2005, Gustavo Cerati y Fabiana Cantilo se unieron para hacer Eitileda, que es lo que venías escuchando acá en Rock de Las Pampas. Y ahora escucharemos este tema ya en su etapa solista de Sky Bellinson, Oda a la Sin Nombre, es lo que está sonando.

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3: Y ahora pasaremos a escuchar más canciones, amigos, en este martes 25 de agosto. Y te traeremos una versión en vivo lanzada el año pasado por Bestia Bebé. Escuchemos El Descontrol.

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2: No los pueden separar. Un temón de abril del 2024 de Ryan, que venía sonando acá en Rock de las Pampas. Y ahora te traeremos una canción estrenada en 2017 y es un corte que refleja la madurez de la banda liderada por Alejandro Kurz. Con letras que exploran la identidad y la pertenencia, se convirtió en uno de los puntos más altos de su repertorio reciente, reafirmando su lugar dentro del rock alternativo argentino. Y lo que vamos a escuchar ahora de El Bordo se llama Humano.

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2: Del año 2000, Fabián Gallardo con Estoy hablando de ella, un clásico que no podía faltar y que nos da pie para decir que este martes 25 de agosto del 2026 va llegando a su final. Gracias a todos por estar del otro lado, por haber compartido todas estas dos horas de puro rock. Y bueno, mañana, como saben, en el mismo horario y en el mismo dial, nos encontraremos para escuchar mucha más música. Hoy nos despedimos con Corvex haciendo Los Boludos. Amigos y amigas, y gracias por estar. Nos encontramos mañana. Chau, chau.

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Hola amigos, ¿qué tal? Un gusto enorme reencontrarnos en este martes 25 de agosto de 2026. Abríamos el programa con todo el Italo Disco de los italianos, Fan Fan, y ese temazo de 1987 que sonaba recién, Baila Bolero. Te habla Mariano Lainez acompañándote del otro lado. Te cuento que en la operación técnica y la musicalización está el impecable Miguel Kovacs y la coordinación general del programa es de Pablo Sturzenegger. Y bueno, la verdad que para seguir compartiendo la música se viene ahora la reina del pop, Madonna, con una balada impresionante como es Take a Bow. Bueno, tenemos un programón por delante. Te invito a ponerte cómodo y a compartir los clásicos mejor seleccionados en La Canción Lógica.

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Sonaba recién en la canción Lógica toda la fuerza e interpretación de la gran Gloria Gaynor con su versión extendida del clásico I Am What I Am. Fíjate vos qué dato interesante sobre el tema que llega ahora. Resulta que para grabar el solo de saxofón en You Can't Get What You Want Till You Know What You Want, Joe Jackson convocó al talentoso músico británico Tony Aiello, dándole a la canción ese sello de jazz y funk que la convirtió en un éxito rotundo en 1984. Escuchamos a Joe Jackson.

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Escuchábamos en la canción lógica a The Police, con un temazo de su disco Ghost in the Machine, de 1981. Spirits in the Material World. Y para seguir disfrutando juntos en el aire, se viene otra gran canción. Llega el maestro Billy Joel para hacer You're Only Human, aquel gran éxito de 1985.

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Qué bárbaro este tema que pasaba recién. I Don't Want to Be a Hero, de los británicos Johnny Hates Jazz, de 1987. Te digo más, aunque la canción suena con un ritmo super pop y bailable, la letra es un alegato pacifista abiertamente contrario a la guerra, algo que sorprendió mucho a la prensa de la época. Como no podía ser de otra manera, en los controles está Miguel Kovacs acompañándonos para recordar que estamos disfrutando de las mejores canciones de la historia. Y ahora llega el grupo holandés The Art Company con una versión en vivo de su clásico de 1983, Susana. Quédate del otro lado. Te invito a seguir disfrutando de los éxitos que no pasan de moda en nuestro

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Lo que pasaba en la canción lógica era el sonido pop e indie de los escoceses Deacon Blue y su clásico de 1987, Dignity. 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

Sonaba recién el synthpop de los alemanes Camouflage, regalándonos ese temazo titulado The Great Commandment. Atención con esto que se viene ahora. La canción I Touch Myself, de la banda australiana The Vinyls, lanzada en 1990, fue compuesta por la cantante Chrissy Amphlett junto al famoso dúo de compositores Billy Steinberg y Tom Kelly, los mismos creadores de éxitos eternos para Madonna y Cyndi Lauper. Escuchamos a los The Vinyls. Quédate en la canción lógica, porque hay mucho más.

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impresionante. You Drive Me Crazy, de Britney Spears, de 1999. Mirá vos qué dato. El famoso The Stop Race fue creado especialmente para la película Drive Me Crazy, agregando ese característico freno en la música justo antes del estribillo que se volvió icónico. Quédate y subí el volumen, porque se viene Lenny Kravitz con un clásico arrollador. Fly Away,

0: pasaba la voz inconfundible de Kate Bush con Wuthering Heights en este martes 25 de agosto de 2026. Sin dudas, canciones que quedan marcadas a fuego en la memoria. Quédate cerca que ya volvemos con más clásicos de siempre.
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Qué espectáculo de tema acabamos de escuchar. Pura potencia con los norteamericanos de Mr. Mister y su clásico de 1985, Kyrie. Te habla Mariano Lainez y te invito a disfrutar de la siguiente canción. Se vienen el canadiense Bryan Adams junto a la reina Tina Turner para hacer It's Only Love de 1984.

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Avanzamos en este martes 25 de agosto de 2026 y recién disfrutábamos del synth-pop de Eurythmics con su éxito de 1986, When Tomorrow Comes. Te invitamos a seguir con nosotros, ahora con Dan Hartman y su clásico inoxidable de 1984, I Can Dream About You.

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programa del día de hoy. En este invierno de 2026, sonaba recién todo el hard rock británico de Def Leppard con Pour Some Sugar on Me, de 1987. Y para ir despidiendo este bloque bien arriba, se viene toda la energía noventosa de los Backstreet Boys interpretando As Long As You Love Me.

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edición de La Canción Lógica para este martes 25 de agosto de 2026. Recién escuchábamos al rey del pop, Michael Jackson, con su himno de 1991, Black or White. Quien te habla, Mariano Lainez, se despide junto a todo el equipo que hace posible este programa día a día. Miguel Kovacs en los controles y la musicalización, y Pablo Sturzenegger en la coordinación general. El cierre de hoy es a puro soul y funk con la reina Aretha Franklin y su clásico de 1985, Freeway of Love. Muchísimas gracias a todos, amigos, por habernos acompañado una vez más en el aire. La invitación ya está hecha. Los esperamos mañana miércoles para volver a encontrarnos en La Canción Lógica. Chao, amigos.

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Rock With You fue lanzado como segundo corte del quinto álbum de Michael Jackson. La canción fue uno de los primeros singles que alcanzaron el primer puesto en el ranking de la revista Billboard en la década de 1980, además de ser uno de los últimos éxitos de la era de la música disco. Señoras y señores, Rock With You, del 79, Michael Jackson sonando en Planeta 80. Viene Bronski Beat con su clásico del 84, Small Town Boy.

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Morten Harket, este cantante noruego conocido por ser el inconfundible vocalista del trío noruego Aha, es padre de 5 hijos, el último nacido en 2008. De ellos, solo su hija, Tormin, se dedica profesionalmente a la música como vocalista de un grupo allí en Noruega. Bueno, él está aquí haciendo Burn Money Burn, año 2012, un trabajo como solista que te queríamos presentar acá en Planeta 80. Ahora nos vamos a Alemania, nos quedamos allí en Europa, nos venimos al centro de Europa. En el año 1984 aparecía el disco que contiene el primer disco de propaganda, que contiene este Dr. Mabuse.

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Young Turks es una canción del vocalista británico Rod Stewart para el álbum Tonight I'm Yours del año 1981. La idea principal de la canción proviene del partido nacionalista y laico nacido en el Imperio Otomano a principios del siglo XX, llamado precisamente los Jóvenes Turcos, quienes iban en contra del mandato establecido por los aliados en el Imperio durante la Primera Guerra Mundial. Rod Stewart con Young Turks. Señoras y señores, avanzamos en este Planeta 80, nos encontramos con Aerosmith y su clásico Janis Get Again.

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1: La música de Bronski Beat. Estamos escuchando clásicos y estamos disfrutando de las mejores canciones de todos los tiempos. Esto es Small Town Boy.

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1: You May Be Right es el single escrito e interpretado por el cantante de rock Billy Joel en su álbum de 1990 Glass Houses. La canción alcanzó el puesto número 7 en las listas de los Estados Unidos y el número 6 en Canadá. La versión de video difiere de la versión del álbum, especialmente en la introducción, donde el sonido de los vidrios rotos se reemplaza por un 1, 2, 1, 2, 3, 4. Sí, que canta así que lo... Sí, que pone así una onda. Bueno, Billy Joel haciendo You May Be Right, año 1980. Ahora Chuck Chuck con su clásico I Don't Believe in Love.

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música de Wallflowers con Started a Joke. Started a Joke es una canción de Bee Gees de su álbum Idea del año 1968. El grupo estadounidense de rock Wallflowers la tocó para el soundtrack de la película Zoolander del año 2001 y aquí te la estamos presentando en Planeta 80.

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La música de Billy Idol con Heart in the City del año 1982. Lo que estamos escuchando siempre recordando los clásicos, conectados a todas aquellas canciones que nos gustan tanto. Ahora Gina Easton con Telephone.

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1: Lime con Angel Eyes, año 1985 con Things Can Only Get Better. Temazo de Howard Jones.
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Esta es una canción del grupo musical británico Electric Light Orchestra, incluida en el álbum Discovery, editado en el año 1979 por Jet Records. Fue lanzado como doble lado A, junto con la canción Confusion. Alcanzó el puesto número 8 en la lista de éxitos del Reino Unido. Los dos grandes temas de la ELO en un solo single. Uno de cada lado, buenísimo. De un lado Last Train to London y del otro lado Confusion. Bueno, me hubiera gustado tener ese simple, ¿no? Ese vinilo pequeño. Se llamaba simple en esa época, no sé. No sé cómo le llamás vos. Es más, probablemente no hayas visto nunca uno. O sí, tenés una colección, ojalá. Bueno, avanzamos en Planeta 80 ahora con John Parr y este Redless Heart.

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1: Atención, porque se viene un nuevo paro universitario por 48 horas. La protesta reclama una mejora salarial y el envío de fondos que, según los gremios, corresponden a las universidades públicas en el marco de la Ley de Financiamiento Universitario. Multitudinario festejo por el Día del Niño en el Parque Temático de Sáenz Peña. Miles de niños disfrutaron junto a sus familias de juegos mecánicos inflables, shows en vivo y sorteos de bicicletas, monopatines y juguetes. El gobierno provincial incorporó ambulancias para el Hospital San Martín y el Servicio de Emergencias. Las nuevas unidades de mediana complejidad permitirán renovar vehículos con varios años de uso y mejorar los tiempos de respuesta. También se sumaron dos motocicletas para intervenir en sectores de difícil acceso en la provincia de Entre Ríos. Femicidio en Salta. Mató a golpes a su novia a la salida de un boliche y se entregó a la policía. Gastón Ramírez, de 26 años, quedó detenido tras presentarse en una comisaría y confesar el ataque contra Cintia Díaz Orellana, de 20 años. Gastón Ramírez, de 26, quedó detenido por el femicidio de su novia, Cintia Díaz Orellana, de 20, quien murió este domingo en el Hospital San Bernardo de Salta tras sufrir una brutal golpiza a la salida de un boliche en Metán. La provincia de La Rioja pidió ser querellante por el presunto desvío de más de 1 billón de pesos destinados a las rutas. Según la presentación de la provincia que gobierna Ricardo Quintela, el 31 de mayo había más de 1 billón colocado en plazos fijos y letras del Tesoro, mientras que solo el 26,2% de los fondos asignados durante la actual gestión fue destinado a obras viales.
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2: Hablar de los temas del campo, de su producción y del trabajo de sus productores. Llegar a cada rincón de la Argentina con información, servicios y novedades del mundo agropecuario argentino. Y conocer qué está haciendo cada productor en sus regiones es el motivo que nos moviliza cada día aquí, donde el principal protagonista es el productor argentino.
1: Hablamos de la cría de perros protectores de ganado que se afianzan en la defensa de rebaños en nuestro país.
3: Ya hace 10 años que estamos con la cría de este tipo de perro, que en realidad son PPG, esa es la sigla, y es perro protector de ganado, que serían las razas pastor maremano abruzés y gran pirineo de montaña. El primero oriundo de Italia y el segundo es oriundo de Francia. Las dos razas son milenarias, tienen más de 2000 años, y es por eso que nos dedicamos exclusivamente a ser proveedores para la gente que tiene problemas con la depredación. Este perro, estas dos razas, sirve tanto para ovejas, para cabras y también para gallinas ponedoras. Tanto el marema como el gran pirineo de montaña son perros protectores de rebaño. Ellos no arrean, sí son animales que son grandes, de porte, a la cruz, no es un perro normal, digamos, y tienen algunas particularidades. Cada raza tiene su particularidad físicamente.
2: La gran producción anual de biocombustible, el histórico momento que tiene nuestra producción nacional de vino frente al mundo, nuestro liderazgo mundial en la producción de aceite de oliva extra virgen, la fabricación de la mejor maquinaria agrícola del planeta, la cadena de valor agregado en la pesca con empresas radicadas en Argentina, el fortalecimiento en el Chaco de uno de los más importantes polos algodoneros del planeta, la excelencia en el trabajo genético con animales de producción, el desarrollo de nuevas semillas de cultivos tradicionales que resisten a los bajos índices de humedad, la producción de cultivos exóticos que el mundo mundo moderno consume, como la chía, el amaranto y la quinoa. El éxito en la producción avícola, que está en un momento histórico, así como también el mercado porcino y caprino. Nuestras pymes lácteas, llegando al mundo con nuestros productos de calidad. El maní, el garbanzo y las aromáticas en su mejor momento. Las cooperativas, las asociaciones de pequeños productores vendiendo sus productos al mundo. Los puertos trabajando incansablemente y sacando al mundo nuestros productos con valor agregado. Y la industrialización de la ruralidad consolidándose día tras día. Estamos en un buen momento, ¿no? Sin dudas, queda mucho por hacer y solucionar. Pero sin dudas es mucho lo que logramos. Por eso, tenemos una mirada positiva. Porque al fin y al cabo, todo esto representa trabajo y desarrollo para nuestro país. Por eso, somos Agropecuario, un portador de buenas noticias a cada rincón de la Argentina.
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5: El presidente de Atlético de Madrid le mandó otro mensaje al Barcelona por el caso Julián Álvarez. Enrique Cerezo reiteró que el club nunca ha tenido la intención de vender al jugador argentino. En sus declaraciones afirmó: "Lo único que creo es que, después de un verano bastante complicado con el tema de preguntas continuas sobre Julián Álvarez, es jugador del Atlético de Madrid". Además, criticó la actitud del Barcelona, afirmando que no ha estado a la altura de las circunstancias. En la segunda fecha de la Liga, Atlético empató 2-2 contra Villarreal, y Álvarez, quien entró como suplente, fue recibido con silbidos por parte del público.
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Lo importante, lo que acaba de pasar, llega un nuevo flash informativo. Alerta amarilla por frío polar extremo, heladas, nieve y temperaturas bajo cero. ¿Cuáles serán las provincias afectadas y cómo sigue el clima? El avance del aire de origen antártico puede generar condiciones adversas, por lo que se le recomienda a la gente tomar precauciones ante el marcado descenso térmico. El Servicio Meteorológico Nacional mantiene una alerta amarilla por temperaturas extremas debido al frío en distintas zonas de la República Argentina. Atención, porque el aviso alcanza sectores de la provincia de Corrientes, Entre Ríos, Santa Fe, Buenos Aires, La Pampa y Santa Cruz, además de las Islas Malvinas. 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
1: El presidente de Atlético de Madrid le mandó otro mensaje al Barcelona por el caso Julián Álvarez. Enrique Cerezo reiteró que el club nunca ha tenido la intención de vender al jugador argentino. En sus declaraciones afirmó: "Lo único que creo es que, después de un verano bastante complicado con el tema de preguntas continuas sobre Julián Álvarez, es jugador del Atlético de Madrid". Además, criticó la actitud del Barcelona, afirmando que no ha estado a la altura de las circunstancias. En la segunda fecha de la Liga, Atlético empató 2-2 contra Villarreal, y Álvarez, quien entró como suplente, fue recibido con silbidos por parte del público.
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1: Aeroparque Jorge Newbery permanecerá cerrado por 55 horas desde hoy y hasta el jueves 27 de agosto a las 16 debido a tareas de mantenimiento preventivo en su pista. El motivo son estas obras de mantenimiento y mejora por la infraestructura de la pista a cargo de Aeropuertos Argentinos. Cerca de 900 operaciones son los vuelos afectados entre los vuelos de cabotaje regionales y también hay una derivación de Ezeiza. Una gran parte de los vuelos programados fueron trasladados al Aeropuerto Internacional de Ezeiza, mientras que otros fueron reprogramados o cancelados por las aerolíneas.
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0: 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Hubo tensión en Campo Quijano entre Sanz y Roque Cornejo. Sandra Petovelo salió en defensa del gobernador. El episodio ocurrió durante el acto por la llegada del tren de 25 de mayo a Salta. Gustavo Sanz cuestionó al dirigente de La Libertad Avanza luego de que no lo saludara y Sandra Petovelo intervino con una fuerte frase en respaldo del mandatario provincial. Nos vamos a Santa Cruz. Claudio Vidal acompañó a la comunidad de Piedra Buena en el festejo de un nuevo aniversario. El mandatario provincial, junto a funcionarios del Ejecutivo y la intendente Analía Farías, encabezó los actos protocolares, entregas de equipamiento, inauguraciones de salud y la firma de convenios de infraestructura de la localidad. El Consejo recibió a las nuevas autoridades de la Cooperativa Eléctrica de Trelew. Los ediles mantuvieron una reunión de agenda abierta con el Consejo de la Administración, en la cual se abordaron distintos temas vinculados a la situación económica y financiera de la entidad, quedando ambas partes a disposición para la celebración de una nueva reunión que podría desarrollarse la próxima semana. Habló la diputada Vera Say: manejar alcoholizado o huir después de un choque no es un accidente, es una decisión que pone en riesgo a otros. La legisladora nacional de la UCR presentó un proyecto de ley para endurecer las penas por delitos viales. Lo pudo explicar en una entrevista radial. Ahorros o deudas, advirtieron que el 47,7% de los hogares argentinos ya no llegan a fin de mes. Un informe privado reveló que en los hogares de ingresos medios, el 51,9% no logra cubrir sus cuentas mensuales con sus sueldos. Hasta acá lo más importante de la hora. 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
1: ¿Cómo evitar las infecciones respiratorias en invierno? Mire, podría dar esta columna a mi mamá. ¿Qué me decía mi mamá? Abríguese. Es una realidad. El cambio térmico condiciona enfermedad por varios motivos. Por el aire frío y seco, se secan las mucosas y eso disminuye las defensas. Las mucosas son la primera barrera de defensa. Pero también disminuyen células inmunológicas, como los linfocitos, los neutrófilos, los macrófagos. Frío es igual a enfermedad respiratoria. ¿Qué tiene que hacer? Abrigarse. ¿Dónde se pierde temperatura? Y en las extremidades, manos, pies, utilizar una suela de goma, importantísimo. En la cabeza se pierde temperatura, ni que hablar las personas calvas. Tienen que usar una gorra, una boina, algo que los abrigue, porque se pierde temperatura. El cuerpo tiene su mayor temperatura en el tronco y en el abdomen. ¿Qué puede hacer para calentar el cuerpo desde el interior? No solamente abrigándose. Y bueno, tomar algo caliente. Sopa caliente, té, café. Todo eso calienta el sistema digestivo y los vasos sanguíneos que lo rodean pasa sangre y ganan temperatura. Fíjese qué simple, pero tiene que airear, ventilar la habitación donde está, su casa, el lugar de trabajo, pero hace frío, doctor. Bueno, abra aquella puerta, aunque sea un poquito, y aquella otra o aquella ventana, que circule el aire un minuto, eso barre todo. Claro, usted me va a decir, bueno, pero empiezo con resfrío, ¿qué hago? ¿Me tomo una aspirina? Mire, puede tomar, si está resfriado, congestionado, puede tomar un ibuprofeno, una aspirina, paracetamol, pero ojo. Le voy a decir algunos síntomas de alarma y ahí sí tiene que ir al médico, aunque haya tomado algo de automedicación. Fiebre, igual a médico. Disnea, sensación de falta de aire, médico. Dolor de pecho, puntadas, lo que fuera, puede ser pulmonar, ir al médico. La edad, avanzada, siempre médico. Lo contrario, un bebé, siempre médico. Una embarazada, siempre médico. enfermedades crónicas, como la obesidad, como la diabetes, la insuficiencia renal, los pacientes con enfermedades cardiológicas, siempre consulten a tiempo. Espero que haya resultado de interés y utilidad.
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0: 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Fuerte caída en las expectativas económicas. 6 de cada 10 argentinos cree que va a estar peor en los próximos meses. La percepción sobre la economía se deterioró pese a la estabilización de algunas variables macroeconómicas. El 64% teme por la pérdida del empleo. Una encuesta reciente mostró que el 60% de los consultados considera que su situación personal va a empeorar durante los próximos meses. 7 puntos porcentuales más que en julio. El nivel de pesimismo es el más alto desde el final del gobierno de Alberto Fernández. 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

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Hablamos del tren 25 de mayo en Salta. Sáenz y Petovelo destacaron el trabajo conjunto entre la Nación y la provincia. El gobernador Gustavo Sáenz y la ministra de Capital Humano, Sandra Petovelo, encabezaron en Campo Quijano la llegada de la formación sociosanitaria que recorrerá distintos municipios de Salta con servicios gratuitos de salud, documentación y asistencia social. Ambos funcionarios remarcaron la necesidad de dejar de lado las diferencias políticas para dar respuestas a la gente. 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
1: Escándalo detrás de la privatización de complejo hidroeléctrico en Mendoza. El próximo botín de los Neus. La privatización del complejo hidroeléctrico Los Nijuiles en Mendoza se encuentra envuelta en controversia debido a su falta de transparencia y posibles intereses políticos. Presentada como la reorganización del sistema hidroeléctrico Los Nijuiles, la licitación conjunta con el gobierno nacional despierta sospechas sobre la vinculación con el grupo Neus, que controla varias concesiones energéticas en la región. Las críticas se centran en la falta de aprobación legislativa y los posibles beneficios que recibirían los Neus al acceder a información privilegiada. Los opositores piden investigar el proceso de licitación y la legalidad de la venta. Aeroparque estará cerrado 3 días por obras. Ezeiza recibirá un 80% más de vuelos. El aeroparque Jorge Newbery cerrará del 25 al 27 de agosto de 2026 para realizar mantenimiento en su pista principal como parte de un plan de obras destinado a mejorar la infraestructura y la experiencia de los pasajeros. Durante este cierre, todos los vuelos serán trasladados al Aeropuerto Internacional de Ezeiza, que aumentará sus operaciones a casi 940 movimientos, un 80% más que su operación habitual. Estas obras incluyen mejoras en áreas de embarque y la incorporación de tecnología para reducir tiempos de espera, alineándose a tendencias internacionales en atención al pasajero.
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Avanza la privatización de rutas nacionales. Hablamos de cuáles pasan por Santa Fe y qué valor tendrán los nuevos peajes. El gobierno nacional oficializó este lunes la adjudicación de la concesión de 8 rutas como parte del proceso de privatización de la empresa estatal Corredores Viales. Los contratos tendrán una vigencia de 20 años. De acuerdo a la documentación oficial, habrá nuevas cabinas de peaje en tramos de las rutas 11, 9, 19 y 34 en su paso por el territorio provincial. 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

0: 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Fue a bailar con su novio, discutieron y él la mató a golpes. El femicida se entregó horas después en una comisaría en Salta. Tal como lo anticipáramos, Cintia Díaz Orellana tenía 20 años y fue encontrada inconsciente y con múltiples lesiones en la vía pública. Murió este domingo tras permanecer un día internada en grave estado. El acusado, de 26 años, ya está detenido y fue imputado este lunes. La Rioja participa del Travel Sale con propuestas de 11 agencias de viajes locales. La provincia de La Rioja participará de una nueva edición del Travel Sale, el evento nacional de turismo online que se va a desarrollar del 24 al 30 de agosto y reunirá a más de 100 empresas de todo el país. La iniciativa ofrecerá promociones, descuentos y opciones de financiación para los viajeros. El gobierno de la provincia de San Juan confirmó la fecha de cobro de los empleados públicos. Los sueldos incluyen aumento. Los haberes estarán acreditados este sábado 29 de agosto en los cajeros automáticos, según informó el gobierno de la provincia de San Juan. Jujuy gestiona un nuevo crédito internacional de 105 millones de dólares. Según el gobierno, se encaminan a afrontar los últimos vencimientos y cancelación de bono verde, que tiene fecha límite en marzo del 2027. A la par, solicitarán un préstamo con Fonplata para ejecutar obras viales estratégicas y equipar al hospital Oscar Orías. Río Negro firmó con Nación el traspaso de las rutas 22 y 151 y el Tren del Valle. Es un día histórico para la provincia. El gobernador de Río Negro, Alberto Wuerettiler, firmó este lunes en la Casa Rosada junto al jefe de gabinete Diego Santilli y el ministro de Economía, Luis Caputo, los convenios que formalizan el traspaso a la provincia de la gestión de las rutas nacionales 22 y 151 y del servicio del Tren del Valle. Hasta acá lo más importante de la hora. 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
2: Arthur Fils ganó el Masters 1000 de Cincinnati y se convirtió en el francés más joven en lograrlo. A sus 22 años, sorprendió al derrotar a Francis Tiafoe con un marcador de 6-3, 1-6 y 6-0, marcando un hito para el tenis francés tras 12 años sin un campeón en esta categoría. Fils, que ya había obtenido el ATP 500 de Barcelona este año, subirá del pal. Marcada por su agresividad, el francés dominó el tercer set, llevándose el partido sin ceder un solo juego. Tras su victoria, Fils comentó: "Ha sido una semana de locura. Hicimos un gran trabajo y aún no está terminado". Tiafoe, por su parte, buscaba su primer título de Masters 1000, quedando nuevamente en el camino.
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1: Una mujer fue detenida en Alderetes acusada de apuñalar a su vecina durante una violenta pelea en el barrio Teresa de Calcuta. Según la investigación, la agresora llegó junto a otras tres personas, comenzó a insultar y arrojar piedras contra una vivienda y cuando la víctima salió a reclamar la atacó con un cuchillo tipo carnicero. La mujer sufrió heridas en la espalda y un brazo. La justicia ordenó 14 días de prisión preventiva hasta que avance la investigación.
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Vamos a La Pampa. El detonado estado de la ruta 151 entre 25 de mayo y Catriel es la noticia. El deplorable estado de un tramo de la ruta nacional 151 se evidencia cada día en la circulación de vecinos y vecinas que comprueban en primera persona la desidia del gobierno nacional, pese al urgente reclamo de dirigentes y de la población en general. El paso del tránsito pesado a Vaca Muerta y la cantidad de accidentes que pueden ser evitables forman parte de un pedido de nación que no tiene respuesta. 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
1: Lunes negro, un camión compactador aplastó el cráneo y mató a un empleado municipal en Santiago del Estero. La tragedia ocurrió durante la mañana de este lunes. Manuel, el fallecido, dejó de existir al instante. Investigan cómo fue la mecánica del accidente en una verdadera tragedia que sacudió durante la mañana de este lunes a la provincia de Santiago del Estero. Cuando en el departamento Robles, un empleado municipal de la ciudad Fernández murió tras sufrir un grave accidente con un camión recolector de residuos. El hecho ocurrió alrededor de las 8:40 en el basural ubicado en el paraje Mistol, jurisdicción de la comisaría comunitaria número 35. Hablamos de la construcción de veredas en Comandante Luis Piedrabuena. El gobernador Vidal acordó una obra que va a generar 30 puestos de trabajo. El gobernador Claudio Vidal avanzó en un acuerdo para la construcción de veredas en el barrio José Obrero del Comandante Luis Piedrabuena. Una iniciativa que además permitirá generar 30 puestos de trabajo para integrantes de la Bolsa de Desocupados de la UOC.
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2: 3 exalfiles de Manuel Adorni que no van a trabajar desde el pasado 30 de abril, a pesar de ello continúan cobrando sus emolumentos cuantiosos, cercanos o superiores a los 7 millones.
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0: tres exalfiles de Manuel Adorni que no van a trabajar desde el pasado 30 de abril. A pesar de ello, continúan cobrando sus emolumentos, cuantiosos, cercanos o superiores a los 7 millones de pesos. Te lo explico muy rápidamente. Se trata de tres ex colaboradores que fueron designados por Manuel Adorni como representantes del Poder Ejecutivo en el Correo Argentino. ¿Qué sucede? Dos de ellos renunciaron, no son más funcionarios del gobierno nacional. Hablamos de Aimé Ayelen Vázquez y Federico Esteban Sicilia. Y un tercero que fue degradado y fue enviado a otras oficinas de la jefatura de gabinete, Ian Lionel Viñale, no van a participar de las asambleas desde el pasado 30 de abril. Dos de ellos, por obvias razones, renunciaron. Y el tercero, no aparecen desde esa fecha en el Correo Argentino. Esto ha sido confirmado por altas fuentes del gobierno nacional, pese a lo cual continúan percibiendo su salario de 7 millones de pesos.
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0: 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Encontraron muerto a un jubilado que era buscado en Córdoba. Ya hay dos detenidos. Oscar Kowski permanecía desaparecido desde el domingo pasado. El último mensaje que le dejó a su familia fue una de las pistas para realizar la búsqueda y encontrarlo finalmente con la noticia más triste. Pese a los dichos contra el aborto, el gobierno por ahora descarta avanzar en la derogación de la ley. Desde hace algunas semanas el tema parece haber tomado parte de la agenda mediática. El propio Javier Milei se expidió, pero en Casa Rosada aseguran que no hay planes para dar el debate. Están investigando la muerte de un bebé hallado en aguas del río Paraná. El nene no se encontraba en la casa. Familiares y vecinos comenzaron una intensa búsqueda y poco después, un adolescente de la zona habría advertido que el bebé estaba en el agua. Nos vamos a la provincia de La Pampa. El gobierno y los estatales llegaron a un acuerdo. El mínimo garantizado acumula un aumento del 32% en 2026. El gobierno provincial pampeano y los gremios de la mesa intersindical alcanzaron este lunes un acuerdo paritario para el trimestre julio-agosto-septiembre con los mismos términos acordados con el sector docente del pasado viernes. Con la actualización de agosto, el mínimo garantizado acumulará un aumento del 32% en lo que va del 2026 frente a una inflación del 18,97%. La provincia de Corrientes insta a completar esquemas de vacunas del calendario y la antigripal para grupos de riesgo. Las dosis están disponibles en los vacunatorios de la capital correntina y del interior correntino. Desde el Ministerio de Salud Pública se recuerda que la vacunación es la medida de prevención más efectiva, pero también se recomienda la importancia del antigripal en menores de 2 años y en adultos mayores. Hasta acá lo más importante de la hora. 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
2: La Argentina vuelve al radar de la Fórmula 1. Será sede del Congreso Americano de la FIA. Buenos Aires será la sede del Congreso Americano FIA 2026. Programado de la participación del presidente de la FIA que Argentina recupere relevancia en el ámbito deportivo. En medio del intento por reintroducir la Fórmula 1 en el país, después de su última carrera en 1998. El proyecto involucra la renovación del Autódromo Gálvez y el respaldo del gobierno, con el objetivo de reposicionar a Argentina en el mapa del automovilismo internacional.
0: 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El sector cooperativo, una pieza fundamental de nuestra economía argentina. El trabajo cooperativo y sus protagonistas. Todos ellos de nuestro país.
3: Río Negro pusieron en marcha una caldera de $230,000. La incorporación incrementa la capacidad de procesamiento de peras y manzanas destinadas a la elaboración de jugos concentrados. La planta mantiene exportaciones hacia Estados Unidos y distintos países de América Latina, consolidando su presencia en mercados internacionales.
4: Córdoba integrarán agricultura y producción porcina en un mismo esquema. Los granos obtenidos por los asociados se destinarán a la alimentación animal para generar mayor valor agregado. El modelo también ampliará los servicios técnicos, la comercialización de hacienda y las alternativas de nutrición para el sector pecuario.
3: La Pampa crea un mecanismo de asistencia para garantizar el servicio eléctrico. El nuevo sistema brindará respuestas más ágiles a familias que atraviesan situaciones económicas críticas mediante un trabajo conjunto con el municipio. La medida procura evitar interrupciones en una prestación esencial y reforzar la contención social.
4: Buenos Aires distribuyen bolsones en localidades del sur bonaerense. La comercialización directa consolidó una red construida junto a consumidores de distintos puntos de la región. El esquema combina cultivos convencionales y agroecológicos, favoreciendo la diversificación de una zona tradicionalmente vinculada a la producción de cebolla.
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1: Del Día Provincial del Vecinalismo, que se conmemora cada 24 de agosto, la Municipalidad de Río Cuarto realizó un acto en el Salón Blanco para reconocer la trayectoria y el compromiso de las instituciones vecinales de la ciudad. Jornada que tuvo como eje la reciente declaración de Río Cuarto como capital provincial del vecinalismo, establecida por la Legislatura de Córdoba mediante la ley 11.132, que también instituyó el 24 de agosto como Día Provincial del Vecinalismo. Durante el acto, además, en el Consejo Deliberante entregaron un dispositivo en reconocimiento a esta declaración y como parte de las acciones destinadas a fortalecer las herramientas de las instituciones barriales. Río Cuarto cuenta con 52 asociaciones vecinales. Por supuesto que en el acto del Salón Blanco estuvo el intendente Guillermo de Rivas, que destacó el carácter territorial de las instituciones, y estuvo también el presidente provisorio de la legislatura e impulsor de la ley, Juan Manuel Llamosas, que en relación al tema esto comentaba.
2: Es Día Provincial del Vecinalismo en la capital provincial, aquí Río Cuarto del Vecinalismo. La verdad que contento de compartir con Guillermo, con el intendente, con los amigos y amigas vecinalistas, en este reconocimiento que es a una política de Estado en Río Cuarto que tiene ya más de 100 años y que refuerza el compromiso en un contexto muy difícil de cada uno de ellos con sus vecinos, el pensar en el otro, en la solidaridad, en estos momentos donde muchas veces pareciera que prima el individualismo, que haya vecinalistas comprometidos con el otro, comprometidos con sus vecinos, es muy importante. Así que estamos acompañando desde el gobierno provincial, desde la legislatura y también trabajando en conjunto con el gobierno municipal.
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3: Juzgados por la mirada de los que se quedaron sin espejos, deambulan cientos de humanos como raras especies, procurando refugiarse del murmullo descuidado de quienes dicen sin oír. Los obesos de defectos van como buscando en la delgada autoestima ajena cada punto de debilidad para subestimar voluntades. Yo sé de los que lloran ahogados por la impotencia, de los que suelen provocar inseguridades mientras que transita la vida por delgadas líneas, desde el equilibrio se puede perder cuando la palabra indebida empuja. He visto caer 100 veces a los que por allí van maquillando sus golpes para mostrarse menos frágiles. Yo sé de los que lloran sin mostrar una sola lágrima. He sabido ver a los fracturados por el dolor que provocan los indiferentes. Caminando sin bastones, en la lista de mis inconfesables utopías, guardo bajo 7 llaves deseos impronunciables para no correr riesgos. Entre tantas, alguna vez cerré mis ojos e imaginé un lugar donde la muerte enamorada de los que en silencio esperan les permita la eternidad y siga su paso en busca de vidas acabadas que pretenden terminar con la vida de quienes están dispuestos a barajar y dar de nuevo las veces que hagan falta.

acaba de pasar, llega un nuevo flash informativo. Grave institucional y un ataque a la transparencia es el concurso para la Defensoría del Niño, que no debe ser manoseado por conveniencia política. La designación del Defensor Provincial de los Derechos de Niñas, Niños y Adolescentes de Tierra del Fuego no es un trámite administrativo más. Es la elección de la figura encargada de velar por los sectores más vulnerables de la sociedad. Por eso, las recientes declaraciones de la legisladora Natalia Graciania de La Libertad Avanza, pidiendo empezar de cero un concurso donde participaron más de 60 profesionales, resultan de una gravedad institucional inusitada. 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

0: 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Un hombre de 80 años murió en los andenes de la terminal de Posadas. El hombre fue hallado sin vida entre los andenes 23 y 24. Por disposición judicial, se realizó una autopsia para determinar la causa de su fallecimiento. Recibieron sin hacer nada. Rolando Figueroa encabezó el Neuquén Day y reclamó por la coparticipación. Ante funcionarios nacionales e inversores y diplomáticos, el gobernador llamó a transformar la provincia y destacó su potencial más allá de Vaca Muerta. Queremos producir pasturas y carne donde hoy se extrae el gas y el petróleo. Del frío a tardes de 18 grados, así estará el tiempo en Mar del Plata durante los próximos 10 días. Mar del Plata tendrá una semana con cambios marcados de temperatura y dos periodos de inestabilidad según el pronóstico extendido de Pedro Massa. El meteorólogo anticipó que este viernes y sábado serán los mejores días con sol y tardes agradables. La provincia de San Juan se prepara para un gran simulacro de terremoto. ¿Cuándo y en qué escuela se va a realizar? El director de Protección Civil, Diego Morales, explicó cómo será el operativo y pidió que las familias también armen un protocolo para saber cómo actuar ante un sismo. El gobernador de Entre Ríos, Rogelio Frigerio, defendió la centralización de desayunos y meriendas en las escuelas. El gobernador sostuvo que el nuevo sistema permitirá mejorar los controles, la trazabilidad y los estándares nutricionales. Afirmó que se van a cumplir las observaciones realizadas por la justicia.
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3: Flamencos, laguna infinita y ruinas con historia. El rincón de Santa Fe que no te podés perder. Melincué, un pequeño pueblo en el sur de la provincia de Santa Fe, es un destino ideal para quienes buscan alejarse del bullicio urbano. A 337 kilómetros de Buenos Aires, esta localidad de 2.800 habitantes destaca por su gran laguna, hogar de flamencos australes y declarada sitio Ramsar. Los visitantes pueden disfrutar de actividades como avistaje de aves, kayak y pesca. Las ruinas de un antiguo hotel y el museo histórico son puntos de interés cultural. Para llegar, se recomienda viajar en auto por la Ruta Nacional 8 o en ómnibus desde Retiro, seguido de un trayecto local hasta Melincué.
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1: Buenas, buenas. Bienvenidos. Somos un y mil canciones. Si ya nos conoces, abróchate los cinturones que empieza este viaje a través del tiempo. Y si no, escúchanos. Somos un programa que se destaca por baladas pop en español de otras épocas, esos lindos recuerdos que en otras radios quizás no volvés a escuchar tan seguido como acá. Martes de agosto, Beruti y Agustina Pampín haciendo No te enamores de mí. Así arrancamos con algo reciente, pero ahora nos vamos en el tiempo al 93. Nacho en los controles. Bienvenido, Nachito. Buen martes para vos. Nuestro operador, lo saludamos por supuesto, y la producción general a cargo de Pablo Sturzenegger, también acá presente. Mi nombre es Ana Córdoba y ya nos vamos con Miguel Mateos a este beso francés, año 1993. Arrancamos, un y mil canciones.

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1: Mecano, Mujer contra Mujer, año 1988, del disco Descanso Dominical. Esta balada incluida en el álbum Descanso Dominical, justamente, que se convierte en un himno de libertad, visibilidad en la música española, bien. Una letra directa, sensible, como escuchaste, que marcó un antes y un después en el pop ibérico. Mujer contra Mujer, Mecano, año 1988, y esto, sí, así, con Ricardo Arjón en este arranque de martes. Te enamoraste de ti.

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1: Agus Padilla, Bésame, nos trae este trabajo reciente del año pasado y la escuchamos.

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1: Esto es Pasión Prohibida. Campedrinos se están yendo con este trabajo del 2024. Y si vos vas y venís en el dial, quédate acá, que seguimos disfrutando de los mejores éxitos. En una y mil canciones llega Beto Cuevas, sí, el chileno, el que fue la voz de la ley en su faceta solista con Vuelvo.

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1: Octubre, Coti, así lo despedíamos. Se viene este cantautor uruguayo ahora, nacido en el 72, hermano de Jorge Drexler, seguramente te suena si te digo Diego Drexler, que también tiene su carrera que se caracteriza por una propuesta íntima y reflexiva, con letras que abordan la vida cotidiana, las emociones desde una mirada poética. Y antes de su faceta musical, Diego Drexler se desempeñó como productor y gestor cultural, aportando a la escena artística de Uruguay, bueno, justamente muchísimo, ¿no? Caminar es el tema que vamos a escuchar. Diego Drexler, el hermano de Jorge, suena así.

0: 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Ya
1: no tengo. Entre tú y mil mares, nos vamos al año 2000. Nos vamos a Italia a escuchar a Laura Pausini.

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3: Lucas Piraino, ahora con Felicidad. Qué buen tema. Quédate, somos un y mil canciones y hay mucho más.

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1: Balada que se convirtió en un clásico del repertorio romántico argentino, con una letra que habla de compromiso, de amor eterno, que se consolidó como uno de los temas más recordados de Ale Lerner. Y años más tarde sumó una versión junto a Andrés Calamaro. Mira vos, Juntos para Siempre, acá lo teníamos a Ale Lerner. Versión original que vamos dejando atrás para quedarnos con el colombiano, con Juanes. Llega con este del 2007, Me Enamora.

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semana Alejandro Fernández haciendo Mariposa Traicionera. Tenemos temas que los conocemos, pero los artistas se van conociendo también y van fusionando sus sonidos, cantan juntos como en esta ocasión. Me gustó esta versión con Ale Fernández. Y hablando del tema, Ale Sanz, vos fíjate que se junta ahora con Rels B. Y esta colaboración que une la experiencia del español con la frescura del Rels B está buenísima. Una canción que aborda la vulnerabilidad emocional también, a escuchar. Porque habla de la sinceridad en los vínculos, algo muy importante. Así que prestale atención a este No me tires

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1: ¿La estás pasando bien? ¿Te gusta? Una y mil canciones. ¿Venimos bien con el playlist de hoy? Bueno, todas esas preguntas me las haces o me las respondes a través de Instagram si tenés ganas. Ahora llega Diego Torres, año 2006, del disco Luna Nueva. Sé que ya no volverás.

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1: Más allá de todo, decía Luis Miguel, los 90 con nosotros. Y ahora nos quedamos con esta banda chilena formada en 1999, que se convirtió en referente del pop adolescente en Latinoamérica. Integrantes jóvenes, letras que hablan de identidad, de amor, de rebeldía también, obviamente son los Kudai los que nos traen este Sin Despertar y ya los queremos escuchar.

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1: Nos fuimos al 2010. La quinta estación recuerda, me decían los españoles. Y seguimos con ellos, con los españoles, con España a full en este martes. Llega Amistades Peligrosas. Me haces tanto bien.

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1: Este tema es parte de Dejarte de Amar, de este disco, y que se convirtió en uno de los mayores éxitos del grupo mexicano. Himno romántico de la década, si lo hay. ¿De qué me sirve la vida?, decían los Camila, año 2010. Y ahora llega Gloria Estefan. Del disco Oye mi canto, la escuchamos con Si voy a perderte.

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1: Minutos finales, martes 25 de agosto, nos estamos despidiendo con Fuego de Noche, Nieve de Día, Ricky Martin en una y mil canciones. Nos vamos bien arriba, ¿eh? Nacho en controles, eligió este, Pablo Sturzenegger en la producción. Mi nombre es Ana Córdoba, nos despedimos con Cheyenne, con Boom Boom, año 2000. Levantamos el ritmo, buen martes y nos encontramos mañana en otro una y mil canciones.

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2: Muy, pero muy buenas a todos. ¿Qué tal? Bienvenidos a Rock de las Pampas. Comenzamos este martes 25 de agosto del 2026 con Airbag haciendo Bajos Instintos. Un temón para comenzar este día. Y bueno, no quiero dejar de presentar al equipo. Valentín Cuño, que les está hablando. Marcos está en la operación. Y Pablo Sturzenegger está en la coordinación general. Nosotros hacemos dos horas de lo mejor del rock. Y por supuesto que esperamos a que te quedes en toda esta jornada. Ahora seguiremos con Soda Stereo haciendo Nada Personal. Por supuesto que sí. Amigos y amigas, vamos que empezamos. Bienvenidos a Rock de las Pampas.

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1: La guitarra es una canción incluida en el álbum Mi Vida Loca de 1995 y es un corte que se transformó en uno de los himnos más reconocibles de Los Auténticos Decadentes. Con su estilo festivo y letras cargadas de humor, se convirtió en un clásico que aún sigue sonando en cada celebración popular. Y bueno, mientras pasaba esa canción, ahora llega Turf con Voy Dejando Atrás.

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4: Recién comenzamos esta lista de canciones de día martes, así que sumate porque tenemos 2 horas por delante a puro rock. Y ahora te traeremos esta versión en vivo de Los Enanitos Verdes. Llega, solo dame otra oportunidad.

Del año 2007 te trajimos a Inmigrantes con Golpe de Suerte. Y mientras pasaba esta canción, escuchemos ahora a Los Estelares con ¿Quién no se ha besado en Mardel?

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1: Nada para mí, nada para vos, publicado en 2008 dentro del disco En algún lugar, es un tema que reflejó la impronta del grupo argentino de rock alternativo Smitten. Con un sonido melódico y letras de desamor, se consolidó como uno de los cortes más recordados de su carrera. Y bueno, mientras sonaba Smitten de esa manera, ahora nos trasladamos a 1993, en donde Gustavo Cerati sonaba con Amor Amarillo.

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1: Seguimos acá firmes en este martes 25 de agosto del 2026 para acompañarte con mucha más música. Y ahora te traeremos esta canción del año 93. Lo que suena es La Portuaria con Nada es Igual. Caminando.

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3: Espero que estés disfrutando mucho de este día martes, ya transitando lo que es la última semana de este mes, así que dale que dentro de poquito llega septiembre. Y ahora, para ponerle un poco de onda, escuchemos a Iván Noble haciendo Paciente Cero.

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1: Memphis La Bluesera es una banda que se formó en Buenos Aires en 1978, la cual se convirtió en un grupo representativo del blues argentino. Liderados por Adrián Otero durante gran parte de su trayectoria, mezclaron boogie rock, jazz y rock and roll, llevando el género a grandes escenarios como el Estadio de Obras y el Buenos Aires Rock. Con discos como Alma bajo la lluvia y Nunca tuve tanto blues, ellos marcaron a fuego la escena porteña. Y lo que escuchábamos recién de Memphis es Perro Llorón. Y ahora, mientras pasaba toda esta información, va sonando lo que sigue. Llegan los tipitos con De este lado de la noche.

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1: Clásico del 92 de Fito Páez, que sonaba acá en la radio. El amor después del amor, por supuesto. Y ahora continuaremos con un tema que se incluye en el álbum Biblia OVNI del año 2015 de Masacre. Con un sonido alternativo y letras cargadas de misticismo, la canción que sigue refleja la capacidad de la banda liderada por Wallace para combinar poesía existencial con guitarras densas y atmósferas experimentales. Escuchemos entonces a Masacre con Niña Dios.

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1: Que les está hablando y acompañando en este día martes es Valentín Cunio. Y los invito a que me sigan en Instagram. Me encuentran como Valen Cunio. Así de simple. Ahí van a poder ver mi contenido y mucho más. Ahora escuchemos a Los Rodríguez con Buena Suerte.

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3: Y si hablamos de bandas que no pierden vigencia, que están hace años en la escena del rock y que aún siguen teniendo sus seguidores y siguen innovándose, estamos hablando de Eruca Sativa, que así te traemos esta canción lanzada en el 2024. Llega Lío.

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No me lejos, es una balada que se lanzó en mayo del año pasado como parte del álbum El Club de la Pelea 1 y es un corte que marcó el cierre de la primera parte de esa producción, justo antes de los históricos shows de la banda Airbag en River Plate. Con un tono emotivo reafirma la vigencia del trío de los hermanos Sardelli. Y bueno, mientras pasaba Irme Lejos, ahora escucharemos también un tema lanzado el año pasado, en este caso por la banda 2002. Esto es Cuando Lloramos.

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1: En el año 2005, Gustavo Cerati y Fabiana Cantilo se unieron para hacer Eitileda, que es lo que venías escuchando acá en Rock de las Pampas. Y ahora escucharemos este tema ya en su etapa solista de Sky Bellinson. Oda a la sin nombre, es lo que está sonando.

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3: Y ahora pasaremos a escuchar más canciones, amigos, en este martes 25 de agosto. Y te traeremos una versión en vivo lanzada el año pasado por Bestia Bebé. Escuchemos El Descontrol.

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2: No los pueden separar. Un temón de abril del 2024 de Ryan, que venía sonando acá en Rock de las Pampas. Y ahora te traeremos una canción estrenada en 2017 y es un corte que refleja la madurez de la banda liderada por Alejandro Kurz. Con letras que exploran la identidad y la pertenencia, se convirtió en uno de los puntos más altos de su repertorio reciente, reafirmando su lugar dentro del rock alternativo argentino. Y lo que vamos a escuchar ahora de El Bordo se llama Humano.

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1: Del año 2000, Fabián Gallardo con Estoy hablando de ella, un clásico que no podía faltar y que nos da pie para decir que este martes 25 de agosto del 2026 va llegando a su final. Gracias a todos por estar del otro lado, por haber compartido todas estas dos horas de puro rock. Y bueno, mañana, como saben, en el mismo horario y en el mismo dial, nos encontraremos para escuchar mucha más música. Hoy nos despedimos con Corvex haciendo Los Boludos. Amigos y amigas, gracias por estar. Nos encontramos mañana. Chau, chau.

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Hola amigos, ¿qué tal? Un gusto enorme reencontrarnos en este martes 25 de agosto de 2026. Abríamos el programa con todo el Ítalo Disco de los italianos, Fan Fan, y ese temazo de 1987 que sonaba recién, Baila Bolero. Te habla Mariano Lainez acompañándote del otro lado. Te cuento que en la operación técnica y la musicalización está el impecable Miguel Kovacs y la coordinación general del programa es de Pablo Sturzenegger. Y bueno, la verdad que para seguir compartiendo la música se viene ahora la reina del pop, Madonna, con una balada impresionante como es Take a Bow. Bueno, tenemos un programón por delante. Te invito a ponerte cómodo y a compartir los clásicos mejor seleccionados en La Canción Lógica.

Sonaba recién en la canción Lógica toda la fuerza e interpretación de la gran Gloria Gaynor con su versión extendida del clásico I Am What I Am. Fíjate vos qué dato interesante sobre el tema que llega ahora. Resulta que para grabar el solo de saxofón en You Can't Get What You Want Till You Know What You Want, Joe Jackson convocó al talentoso músico británico Tony Aiello, dándole a la canción ese sello de jazz y funk que la convirtió en un éxito rotundo en 1984. Escuchamos a Joe Jackson.

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Escuchábamos en la canción lógica a The Police, con un temazo de su disco Ghost in the Machine, de 1981. Spirits in the Material World. Y para seguir disfrutando juntos en el aire, se viene otra gran canción. Llega el maestro Billy Joel para hacer You're Only Human, aquel gran éxito de 1985.

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¡Qué bárbaro este tema que pasaba recién! I Don't Want To Be A Hero, de los británicos Johnny Hates Jazz, de 1987. Te digo más, aunque la canción suena con un ritmo super pop y bailable, la letra es un alegato pacifista abiertamente contrario a la guerra, algo que sorprendió mucho a la prensa de la época. Como no podía ser de otra manera, en los controles está Miguel Kovacs acompañándonos para recordar que estamos disfrutando de las mejores canciones de la historia. Y ahora llega el grupo holandés The Art Company con una versión en vivo de su clásico de 1983, Susana. Quédate del otro lado. Te invito a seguir disfrutando de los éxitos que no pasan de moda en

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0: Lo que pasaba en la canción lógica era el sonido pop e indie de los escoceses Deacon Blue y su clásico de 1987, Dignity.
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Sonaba recién el synthpop de los alemanes Camouflage, regalándonos ese temazo titulado The Great Commandment. Atención con esto que se viene ahora. La canción I Touch Myself, de la banda australiana The Vinyls, lanzada en 1990, fue compuesta por la cantante Chrissy Amphlett junto al famoso dúo de compositores Billy Steinberg y Tom Kelly, los mismos creadores de éxitos eternos para Madonna y Cyndi Lauper. Escuchamos a los The Vinyls. Quédate en la canción lógica, porque hay mucho más.

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impresionante. You Drive Me Crazy, de Britney Spears, de 1999. Mirá vos qué dato. El famoso The Stop Race fue creado especialmente para la película Drive Me Crazy, agregando ese característico freno en la música justo antes del estribillo que se volvió icónico. Quédate y subí el volumen, porque se viene Lenny Kravitz con un clásico arrollador. Fly Away.

0: increíble de Kate Bush con Wuthering Heights en este martes 25 de agosto de 2026. Sin dudas, canciones que quedan marcadas a fuego en la memoria. Quédate cerca que ya volvemos con más clásicos de siempre.
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¡Qué espectáculo de tema acabamos de escuchar! Pura potencia con los norteamericanos de Mr. Mister y su clásico de 1985, Kyrie. Te habla Mariano Lainez y te invito a disfrutar de la siguiente canción. Se vienen el canadiense Bryan Adams junto a la reina Tina Turner para hacer It's Only Love de 1984.

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Avanzamos en este martes 25 de agosto de 2026 y recién disfrutábamos del synthpop de Eurythmics con su éxito de 1986, When Tomorrow Comes. Te invitamos a seguir con nosotros, ahora con Dan Hartman y su clásico inoxidable de 1984, I Can Dream About You.

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últimas canciones del programa del día de hoy. En este invierno de 2026, sonaba recién todo el hard rock británico de Def Leppard con Pour Some Sugar on Me, de 1987. Y para ir despidiendo este bloque bien arriba, se viene toda la energía noventosa de los Backstreet Boys interpretando As Long As You Love Me.

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de esta edición de La Canción Lógica para este martes 25 de agosto de 2026. Recién escuchábamos al rey del pop, Michael Jackson, con su himno de 1991, Black or White. Quien te habla, Mariano Lainez, se despide junto a todo el equipo que hace posible este programa día a día. Miguel Kovacs en los controles y la musicalización, y Pablo Sturzenegger en la coordinación general. El cierre de hoy es a puro soul y funk con la reina Aretha Franklin y su clásico de 1985, Freeway of Love. Muchísimas gracias a todos, amigos, por habernos acompañado una vez más en el aire. La invitación ya está hecha. Los esperamos mañana miércoles para volver a encontrarnos en La Canción Lógica. Chao, amigos.

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impresionante. Estéreo.

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